0: Afonso, sí.
1: Hola, Juan, ¿qué haces?
0: One two five North Riverside Drive, 58.
1: Riverside Drive, no checks. Traffic to 7.